0: Bon, enfin. Bueno, claro, para conectar. Yo creo que es una de las 251 después.
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0: Por favor, más que nada, o sea, dígame, yo lo soy.
1: Angel 7 9 2 3 5 4 3. Repeating, 807-923-543.
0: Hello.
2: 2 2 2.
0: Hey.
2: Sorry, not to the precinct of logging the weapon and the other evidence.
0: Looks like 834-333 for Janice Otis.
3: 800-834-333.
0: 10-4.
3: Forgive me about

0: A ver.
1: Mira, son oh, no está, es que está, oh, ¿qué dice, amor? Es lo que dice, ya, yo
0: Una vez tengo un nuevo salga, vos tenés mi propia.
1: está, ya,
0: Es que te

0: Después tú vas a fichar acá, pues a lo oscuro, voy en coma.
1: Tú vas a
0: fichar acá. Tú vas a fichar acá.